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0: morales. Buenas tardes, tangueras y tangueros. Hoy presento Todo por el Tango 23 años. Tu programa, mi programa. Y también celebro mis 70 años difundiendo tangos, desde que presenté los bailables de Radio Splendid en el año 1955 y hasta hoy en CSB Radio. Señor, te pido que cuando busque una mirada me miren, que cuando tienda mis brazos me abracen y cuando quiera hablar me escuchen. La producción del programa está a cargo, como siempre, de Ana Luisa Rodríguez. Las historias, qué historias de tango, a cargo de Jorge Andrés Brusos, y para las comunicaciones para Argentina y el mundo, a Diana Brusos. La operación técnica a cargo, como siempre, del querido Ricky Parrao. Salimos todos los jueves de 15 a 16, CSB Radio Online, en todas las plataformas y por mi Face, en vivo, Jorge H. Brusos, y en YouTube. Y ahora voy a presentar a un gran cantante, alguien que seguramente sembró durante muchos años y hoy cosecha éxitos en su presente musical. Un gran intérprete del tango, un amigo al que le agradecemos su presencia hoy en nuestro programa. Todo por el Tango tiene el gusto de presentar a Fer Herrera.
1: Buenas tardes, Jorge. ¿Cómo está, amigazo? ¿Cómo anda, Jorge? ¿Cómo anda, amigazo?
0: Bien, querido. Es un honor que estés con nosotros, porque hace rato que necesitamos gente que valorice a nuestro tango. Decime.
1: Bueno, muchas gracias, mi amigo. La verdad que para mí es un privilegio que me hayan llamado. Su convocatoria para mí es un honor. Usted es un bastión, tanto en el tango como en la radiofonía. Le agradezco a todo su equipo por la tan buena atención para conmigo. Y aquí estoy con el tango, dándole al tango, yendo por todos lados donde se pueda, difundiendo y tratando de que todos los intérpretes del tango, en todas sus expresiones, estén siempre vigentes, ¿no? Que eso es lo importante, porque el tango tiene que seguir, mi amigo Jorge.
0: Mira, ¿cuándo descubriste tu vocación por el tango?
1: Bueno, esto es seguramente como muchas personas más, ¿no? Mi abuelo cantor de tango, Julio Herrera, que tuvo mucho éxito en Uruguay, debido acá en la parte de la década infame, ¿se acuerdan? La década del 30,
0: sí,
1: se fueron todos para allá, y bueno, él tuvo muchos éxitos allá en Uruguay, y después se vino con su familia ya establecida, y mi padre, cantor lírico, entonces se me fue imponiendo el tango desde la infancia, ¿se da cuenta? Yo desde el tango, desde chiquito, rodilla raspada y escuchando tango. Y desde ahí no pude sacármelo de encima, porque es un vivo tango, respiro tango, y para mí es importante, es fundamental el tango en mi vida y en la vida de todos los argentinos, porque es el documento de identidad en el mundo.
0: Exacto.
1: ¿No? Para nosotros. Así que así fue el tango, mi amigo Jorge, desde que me acuerdo.
0: ¿Te acordás cuál fue el primer tango que cantaste?
1: El primer tango que canté se llama Remembranza.
0: Casi nada. Casi nada.
1: Y tengo Sí, pero ¿se acuerda de la versión de Carlitos Dante?
0: Sí.
1: Esa versión, porque yo tuve la fortuna de disfrutar de mis abuelos en la casa de abajo. Nosotros vivíamos en la casa de arriba, en el barrio de Aedo. Entonces iba a la mañana a tomar el café con leche con mi abuela y escuchaba la radio. Y me enseñó ese tango. Entonces cuando, mire, mi abuelo, eran 21 hermanos. Todos tocaban instrumentos. Y me resulta que mi abuela me enseñó palabra por palabra el tango Remembranzas. Y un hermano de mi abuelo fue el primero que me pagó por cantar a los 5 años. Ese fue el primer tango, don Jorge.
0: Decime, ¿quiénes son tus referentes o cantores históricos admirados?
1: Uy, mire, mire. La verdad que hay muchos, pero a mí me gusta mucho, me parece que Jorge Casal tendría que estar más difundido de lo que se difunde. Carmen Duval también se difunde poco y es un ejemplo de cantante, de cancionista en técnica y en técnica es terrible. Pablo Lozano, que cantaba con Franchini Pontier, sí, un cantorazo. Después estaba este otro que es un cantorazo también, de los graves, Oscar Alonso, es un cantor que se difunde poco y es la verdad que dan clases de canto cada grabación, ¿no es cierto? Y Jorge Durán, por supuesto, ¿no?
0: Jorgito Durán, muy amigo mío.
1: Cajón.
0: ¿Qué querés? Cajón. ¿Qué querés transmitir cuando te parás frente a un micrófono?
1: Quiero transmitir que cuando yo estoy frente a un micrófono no soy yo, soy el tango que quiero que quede en cada oído y en cada cabeza y en cada alma y en cada corazón del que me escucha. Explico las letras porque tengo la suerte de que me siga mucha juventud, entonces explico las letras y cada vez que explico las letras la gente lo entiende más, entonces es como que quedan atrapados. Yo lo que quiero cada vez que estoy frente a un micrófono, que el tango deje su huella en cada receptor del mensaje y que cada persona a partir de ahí le cambie un poco la visión ante la vida, porque un tango te cuenta lo que hiciste, lo que estás haciendo o lo que vas a hacer.
0: Es un abecedario, sin lugar a dudas.
1: Es un abecedario. Sí, señor.
0: ¿Qué le dirías a las nuevas generaciones para acercarlo precisamente al tango?
1: Bueno, es una pregunta excelente, mi amigo, porque estoy en esa, entre comillas, lucha, porque no es una lucha, ¿no? Pero estoy viendo que la juventud, lamentablemente, que está metida en el tango, que ejecutan bien los instrumentos y que cantan bien, pero para mí tendrían que dejar de politizar al género, porque no tiene nada que ver una cosa con otra.
0: Por supuesto.
1: Entonces están haciendo política de un lado, de otro, de cualquiera, con nuestro querido tango y lo están confrontando. Y eso es lo que yo trato de pregonar, estimado Jorge y estimados oyentes.
0: Exactamente no lo que hacemos nosotros. Es exactamente lo que hacemos nosotros. Para nosotros
1: claro,
0: es tango.
1: Claro, mi amigo. Porque esto es un ejemplo de difundir el tango. Y yo aprendo mucho de usted y estoy viendo eso, estoy viendo la politización, lamentablemente, de todo.
0: Bueno.
1: Y no es el camino.
0: Vamos a hacer el frente común para que esto desaparezca.
1: Exactamente, por supuesto.
2: Buenas tardes, Fernando. Yo soy
1: hola, amigo.
2: El hijo de Jorge y soy un poco el que hace el scouting. El que busco...
1: Encantado, encantado, mi amigo.
2: Te estoy jodiendo. Es el que busco cosas por internet y que le aporto a mi viejo para buscar nuevos exponentes del tango. Y te encontré una vez hace 3, 4 años por internet y bueno, lo propuse traer acá y bueno, mi viejo recibe todo. Acá es un programa que totalmente democrático, acá difunden a todos, de hace 23 años y él hace 70 años que difunde música y que está... El sentimiento de él es el tango, así que, y me quiero decir a la gente que los lunes 19:30, Fernando tiene un vivo de Facebook, en Fer Herrera, se puede meter. Y te quería preguntar, vos sos profe de canto, porque ahí difundís un montón de técnicas y de tips que son muy sencillos y muy fáciles de leer.
1: Sí, agradezco tu comentario. Sí, canto. Soy maestro de canto y ejerzo esa profesión. Ejerzo profesión en este momento, pero no estoy en escuelas. El situativo no es para mí. Estoy, por ejemplo, enseñando canto en el neuropsiquiátrico de Luján, de Opendoor. Estoy haciendo un proyecto con la tercera edad, y enseño canto particular, se llamaría, ¿no?
2: Sí.
1: Porque me parece que la música, si bien es un derecho, hay que enseñársela a quien esté dispuesto. Y cuando yo enseñé en colegios, es como que el 70% del alumnado estaba en otra.
2: Sí.
1: Entonces pensé que la música hay que acercárselo a quien esté dispuesto, abierto a aprender. Y a partir de ahí me dediqué a esta profesión. Bueno, y aparte de cantar tango y andar por donde sea, ¿no? Así vivo.
2: Sí, la parte del tema de la tercera edad es un tema fundamental, ¿viste?

0: La gente grande necesita motivaciones, necesita imperiosamente, primero que los escuchen, y después necesitan actividades, y el tango seguramente es una actividad importantísima, y si dos por ese lado, es fenómeno.
1: Sí, vos sabés que yo siempre digo, amigo, y a todos los oyentes les digo, que yo siempre digo que el tango es la máquina del tiempo del alma, ¿no? Por ejemplo, cuando voy a cantar a los geriátricos, porque hay mucha gente que piensa que un geriátrico son viejitos caminando por el pasto, ¿no?
0: Sí, sí.
1: Y los que pueden caminar apenas de 30 es uno solo a veces. Y veo, por ejemplo, que están aislados, están en su mundo y uno les canta, por ejemplo, Y todavía te quiero, o De igual a igual, y mueven la boquita. Es decir, la música es un portal que se abre y le abre a esa persona que está con demencia, senil, con Alzheimer, le abre la puerta y es como que los conecta con el mundo. Otra vez.
0: No tenga duda. Reconecta. No tenga duda que es así. Tenemos casos, casos cercanos que se enciende cuando escuchan tango. Así, por eso, ¿viste?, te decía, dale por ese lado porque, viste, es fundamental. Lo que necesita de la gente que está mal así, de cerebro, lo que fuera, es solamente una lucecita. Y se las encendés con el tango, porque se acuerdan después de... No se acuerdan lo que hicieron hacer, pero se acuerda del tango de hace 70 años.
1: Sí, no, y aparte las letras se saben.
0: Todo.
1: Que a veces vociferan y de repente saben las letras. Vos ves que están modulando con la boquita y viste... O están llorando.
0: Sí, sí.
1: No, es algo muy... Y uno se acuesta a la noche y se acuesta en paz, ¿viste? Porque por lo menos hizo algo.
0: Sí.
1: Por una persona que lo único que no tiene... Que ya se pensaba que no tenía expectativas. Incluso muchas señoras que estaban medio así como dejadas. Vos sabés que después con el tiempo, que ponerle que vas una vez por mes, ya las encontrás pintadas, ¿viste?
0: Sí, sí, sí.
1: Las encontrás como... Porque una parte tiene que hacer como una charla, ¿viste?
0: Sí, sí,
1: de dónde
0: sí.
1: sos.
0: Están motivadas, las motivás.
1: Es como que el tango es como que reaviva.
0: Sí.
1: Así que lo que hacen ustedes también es maravilloso. Yo siempre trato de difundir al programa que hace tu papá y vos y todo el equipo de ahí, de CSB, porque la verdad que es maravilloso lo que hacen.
0: Y acá, desde que hace este programa, bueno, él lo empezó a hacer, te comento rápido, porque una vez que grabó un CD, fue a una radio y le pedían plata para pasar el CD. Entonces dijo, se juntó con otro loco como él, un tal Moni López, y decidieron, claro, ¿por qué no hacemos un programa nosotros y pasamos a lo que queremos nosotros?
1: Claro.
0: Y eso fue, y es así, y la pone de su bolsillo, no tenés publicidad en este programa, la pone de su bolsillo porque tiene ganas, y hace el programa y recibe a todos, ¿viste? Consagrado, no consagrado, taxista, carnicero, todo lo que más o menos entonan y se puede pasar por radio, se pasa. Y eso es lo que lo hace diferente a otros programas, ¿viste? Es un programa chiquito, pero es un programa que llega. Entonces, por eso nosotros, ¿viste?, tratamos de darle la mano a todo el mundo que se presente y que por lo menos se entone, acá va a estar siempre. Así que desde ya te agradecemos tu visita y, bueno, ¿querés cerrar vos, va?
2: Sí. Bueno, hay un tema ahí, ¿no es cierto?
0: Te vamos a escuchar ahora con afiches. Y primero te despido yo y después te despide mi viejo. Un abrazo grande y, bueno, acá tenés las puertas abiertas del programa para lo que sea. Para difundir lo que haces, si tenés un chivo de alguna actuación, lo que necesites, estamos.
2: Vamos con afiches.
1: Muchísimas gracias.
0: Saluda.
1: Vamos, maestro.
0: Un abrazo grande.
1: Gracias, maestro. Gracias por todo y saludo a los oyentes y a todos. Gracias.
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1: Ver entrevista este querido y gran amigo Fer Herrera. Afiches es el camino. Y gracias por haber estado con nosotros. La orquesta de la semana, Julio Salamanca, largalo.

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Fulvio Salamanca. Yo tuve el placer de ser el locutor de él cuando se separa de D'Arienzo y van a debutar en la Richmond de Suipacha. Gran amigo. Ahora escuchamos Mariposita con Julio Rodolfo y luego Fulvio Salamanca, El Último Café, por Julio Rodolfo. Vamos ahora al querido Edmundo Rivero. Dale.

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0: Edmundo Rivero presente en nuestro programa Cafetín de Buenos Aires, y luego el querido Alberto por estar en este tangazo del Abrojito. Adriana Berna desde Panamá, gracias por estar escuchándonos. Marisa Marcel, Jorge Pérez Araya desde Santiago de Chile, de Valparaíso, gracias. Gracias Mirta Masi. Como ven, todos están sabiendo qué es el tango. Y por eso nosotros estamos aquí. Voy con la historia de Jorge Andrés del día de hoy. La historia de Madame Yvonne. A comienzos de la década del 60, Eduardo Pereira, el compositor de la música, decía que la tal Yvonne no era la protagonista de la romántica historia que escribió Cadícamo. La gente cree que inevitablemente tiene que haber una mujer en estas historias. En realidad, la mujer del tango no fue un viejo amor mío, sino sencillamente la que me cobraba la pensión en Montevideo. Y aclara, yo viví en una pensión en la calle Ciudadela 1400. La dueña era una francesa de nombre Luisa y la administradora era la tal Yvonne. Una infección en mi dedo me impedía trabajar e Yvonne me reclamaba el pago. En mi interior yo quería hacerle un homenaje a esa buena señora que también hablaba bastante conmigo y se había portado bastante bien. Ese homenaje fue Madame Yvonne, al que Cadícamo adaptó versos en Buenos Aires. El tango y la poesía salieron ganando.
1: Yvonne, yo te conocí allá en el viejo Montmartre, cuando el cascabel de plata de tu risa era un refugio para nuestra bohemia, y tu cansancio y tu anemia no se dibujaban aún detrás de tus ojeras violetas. Yo te conocí cuando el amor te iluminaba por dentro, y te adoré de lejos sin que lo supieras, y sin pensar que confesándote este amor podía haberte salvado. Te conocí cuando era yo un estudiante de bolsillos flacos, y el París nocturno de entonces lanzaba al espacio en una cascada de luces el efímero reinado de tu nombre, Mademoiselle Yvonne.

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Darán Nibón por Julio Sosa y luego el maestro Juan D'Arienzo en Gallo Ciego. Y ahora le voy a decir gracias por estar de ese lado para que yo pueda estar de este lado. Ponelo.

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grabado el año 2019 en los estudios de Mone López, en primer término Tarde y luego Grisel, dos temas que evidentemente engalanan la teoría de que cada cosa tiene siempre algo como para sobresalir. Ahora lo traemos a Taquito. Pónelo.

0: Mariano Mores, presente como siempre en nuestro programa con Taquito Militar, y el querido Osvaldo Pugliese con su conocido La Yumba. Y vamos para final, dale.
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Bueno, amigos, llegamos al final de otro programa. Tu programa, mi programa, Todo por el Tango, que volverá a estar, Dios mediante, el próximo jueves de 15 a 16. Acordate, aquí en CBS Tango. Hasta el jueves, queridos.

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0: Fran. Muy bien, qué raperos que estamos hoy, a pesar de la humedad y el tiempo, estamos así como tan, tan, tan, tan, tan, tan, vamos al ritmo de la música. ¿Qué tal? Muy buenas tardes, queridos oyentes. ¿Cómo están tanto tiempo? ¿Cómo andan? ¿Cómo les fue esta semanita? ¿Estuvieron viendo, reviendo el programa? Sacando más en data, a ver si voy al Café Margot, si voy a Lomero Mansi, y si vamos a los dos, y listo, y se acabó, ¿no? Bueno, y ahora vamos a sumar uno más, pero antes, por supuesto, quien les habla, Carolina Orsi, junto a mi padre, Atilio Orsi, como siempre, que me acompaña, y desde ya, muchísimas gracias a nuestro querido operador y productor Ricky Parrao, que hace magia con esta artística que ahora hizo toda nueva y la presentación con esa música tan rapera. En fin, aquí estamos, un jueves más en Mi Buenos Aires Querido. Cualquier mensaje que nos quiera mandar, decir, contar, preguntar, ya saben, 156-247-6703. 156-247-6703, y como verán, ahí tienen nuestro Instagram, nuestra página, tienen todo para vernos y escucharnos. Bueno, ¿qué tal? ¿Cómo anduvieron esta semana? ¿Qué cuentan?
1: Bueno, muy fría, eso sí. Hoy tenemos 14 grados, así que como todo viejito, siempre guardamos la cucha, ¿no? Pero bueno, no, siempre enfrentamos el día.
0: Pero hay mucha humedad.
1: Sí.
0: Está muy pesado. Yo tengo hoy, calor.
1: Aparte se prevé hoy un 40% de lluvia, posibilidades.
0: Posibilidades de lluvia.
1: Y el fin de semana, bueno, saquen los paraguas si quieren pasear.
0: El fin de semana prepárense para ver series en cualquier tipo de plataforma. Llueve todo el fin de semana, así que mucha plataforma, Netflix, Disney, la que ustedes quieran, busquen cualquier tipo de película, de series que hay muy buenas. Así que bueno, nos quedamos en casucha directamente.
1: Claro, y aparte de eso, hay algo muy importante este fin de semana. Tenemos nada menos y nada más que para los que son simpatizantes y les agrada las cuatro ruedas, hoy, este fin de semana, corre Franquito, nuestro ídolo del Fórmula 1, don Franquito.
0: Mira, don Frank, no tengo la menor idea, perdóname, Franquito, pero la verdad que no te sigo.
1: Pero aparte de eso, lo admiro porque es un individuo con mucha solidaridad. La verdad, lo felicito y le agradezco.
0: Muy bien, bueno, vamos a desearle suerte a Franquito Colapinto para el fin de semana. Y vamos a dar comienzo hoy con otro bar notable, no tan importante a nivel Café Margot o Homero Mansi, pero café notable al fin, bar notable al fin. Y vamos a hablar nada más y nada menos, y siguiendo en la zona de Boedo, vamos a hablar del bar notable Quintino.
1: Así es.
0: Sí, el bar notable Quintino. Pero antes de comenzar, vamos a mostrarle este video.

0: manguería de amigos. Vienen todos cantores, primero vinieron como cantor y ahora vienen como amigos, todos los que vienen. Mi fuente de trabajo, me acuerdo, fue muy alegre, porque empecé con Alejandro Schwarman, Carlitos Morel y Moni López. Los tres me convencieron para ir, ¿no? ¿Qué es esto hoy? Y empezamos, y con mucho sacrificio fuimos levantando hasta que llegué, como hoy, por ejemplo, a 15 años siendo bar notable.
1: Qué bueno.
0: Y me presenté con mi señora, que me ayuda siempre, está conmigo.
1: Y me presentaste a tu socio.
0: Y Muñeco Madurga, ya es un amigo de la casa, que es prácticamente es un padre, un hermano para mí.
1: Bueno, realmente te felicito y bueno, que sigan los éxitos y por muchos años más.
0: Gracias, muy amable, Fernando. Esta es tu casa también.
1: Muchas gracias.
0: Saludo a la gente de Luján.

0: Pero muy bien. Todos cuentan con las mismas características. Este es bien bodegón, bodegón, ¿eh?
1: Sí,
0: Este
1: así
0: es
1: es.
0: bien bar notable, bodegón. Con los banderines de todos los cuadros. Ellos quedan bien con todos, ¿viste? Que no es que tienen un banderín. Tienen todos los banderines de todos los cuadros, de todos los equipos de fútbol. Tienen todos.
1: Es como debe ser.
0: Tienen todas las fotos de todos los del tango.
1: Hay que
0: Para quedar
1: quedar.
0: bien con todos. Gardel, por
1: Claro.
0: supuesto, primero en plana.
1: Ahí está, hay que quedar bien con todos.
0: Epa, ¿eh?
1: Y llevarse bien.
0: Y por supuesto, si
1: Claro.
0: no, el negocio se me pierde.
1: Exactamente.
0: Pero son todos iguales.
1: Bueno, este es un poquito
0: Este es
1: más
0: un más
1: chico.
0: chiquitito, este es más familiero.
1: Exacto, es más humildongo, pero está muy lindo, ¿eh?
0: Bodegón,
1: Sí,
0: bodegón.
1: tiene un buen. Tiene algo que llama a visitarlo.
0: Y bueno, esa cosa de bodegón
1: Sí,
0: familiar,
1: sí,
0: bodegón de.
1: sí. Y debe
0: Sí.
1: haber buena comidita, ¿eh?
0: Sí, vamos, nos
1: Sí,
0: pedimos
1: sí.
0: un asado, viste, cualquier
1: Ya lo
0: cosa.
1: veo que este don caballero lo conoce bien el oficio. Sí.
0: Así parece.
1: Y si sabe que pancita
0: A
1: caliente.
0: ver, ¿qué pasa, Richie?
2: A ver si me escuchan ahí, si
0: Sí,
2: no. Bueno, les voy a
0: perfecto.
2: agregar un detalle, una cosita.
0: A ver.
2: Porque ahí pasó, y va a pasar desapercibida, porque bueno, uno que conoce sí sabe de eso. Recién nombraron a una persona que se llama Moni López, que es un productor de tangos, y es el productor de tangos de Jorge Brusos, quien hace el programa acá.
0: Pero
2: Entonces, quiere
0: mirá
2: decir, tiene mucho que ver con Jorge este lugar también, porque muchas veces ha actuado en ese mismo escenario.
0: Y
2: Así que
0: seguro,
2: es bueno
0: seguro.
2: mencionarlo. Y otra cosa que pasa hoy en particular, por estas cosas de la vida, ¿no? Que hoy es el fallecimiento de José Sanfilippo,
1: Sí.
2: alguien muy relacionado al barrio de Boedo y
1: Exacto.
2: alguien muy
0: Sí.
2: relacionado también a los bares y a los goles y a todo lo que
0: Sí.
2: tiene que ver con el tango y el fútbol, ¿no?
1: A los
2: Eso
1: 91,
2: para.
1: a los 91.
2: Sí, eso para
0: Bueno,
2: mencionarlo y tenerlo
0: le
2: ahí
0: hacemos
2: presente.
0: honor entonces al fallecimiento del señor Sanfilippo, que él era muy de ir al Homero Manzi
1: Bueno, no,
0: y al
1: él.
0: Café Bar Margot, a cualquiera, a los dos.
1: Sí, y creo que a Quintino también lo debe haber visitado.
0: Veremos, veremos, pero ¿qué tal si empezamos a ver y nos comentás, papá, algo del Bar Quintino?
1: Bueno, yo voy a hacer una pequeña introducción
0: Sí.
1: para ponernos en fin, en el tema. El Bar Quintino es uno de los tesoros culturales y gastronómicos más auténticos del barrio de Boedo en Buenos Aires. Declarado Bar Notable el 24 de junio de 2008 por la legislatura porteña de la Ciudad Autónoma de Buenos Aires. Este rincón centenario sigue manteniendo intacto el espíritu del tango, el fútbol y el bodegón de barrio bajo la atención hoy de la familia Caballero, y que lo felicito porque lo veo con muy buena onda, me encanta.
0: Tiene agallas, caballero, ¿eh? Tiene agallas.
1: Sí,
0: Tiene agallas.
1: me gusta mucho
0: Ay, aguante, Quintino, mira, ¿eh?
1: y se mantiene tal cual como nació.
0: Así nació Quintino, y así
1: Sí.
0: está, ¿eh?
1: Ese es su edificio, ese es su ramero, que seguramente es lo que se usaba en aquellas épocas. Cuando no era amarillo y negro, era blanco y negro. En fin, siempre jugando con esa
0: Con esos
1: tesitura.
0: colores, ¿no? Que usan
1: Sí.
0: los bodegones, tal cual, muy así,
1: Sí.
0: tan fuertes y tan contraste.
1: Aparte de eso, muy lindos.
0: Y los fileteados,
1: Sí, los filoteados,
0: que
1: en
0: eso no
1: fin.
0: falta en esa época.
1: Así es.
0: Vamos un poco a la historia de esa pulpería bar notable. Abrió sus puertas originalmente allá por 1905 y 1908. Fue fundado por Manuel García en la histórica esquina de Carlos Calvo y Quintino Bocayuva. En sus primeros años funcionó como una pulpería con palenque para atar a caballos.
1: Claro, en aquellas épocas no teníamos los autazos que se ven ahora.
0: Sí, ni siquiera el Renaultcito 6
1: Sí,
0: existía.
1: exacto. Gracias que tenían caballo.
0: Bueno, bien, estamos hablando de la época de Más tarde se transformó en el clásico almacén de ramos generales con despacho de bebidas. Su arquitectura es intacta, el local conserva sus aberturas de madera originales, ventanas de estilo guillotina, piso tipo damero y un característico patio interno que transporta en el tiempo.
1: Así es.
0: Eso no hay duda, lo acabamos de ver y te transporta al tiempo.
1: Seguro, si habré pasado por esa esquina.
0: Quintino Bocayub y Carlos Calvo.
1: Claro, yo iba a dar clases en el colegio que está en Quintino Bocayub y Estados Unidos.
0: Ah, claro, sí.
1: Sí, en el colegio de los jesuitas.
0: Sí, bueno, sí, allá empezó por el 1908, sí. Entonces sí. Claramente.
1: Hermoso.
0: Ya existía Quintino, ya existía.
1: Sí, sí, ya estaba todo, el barrio ya estaba.
0: Y sigue manteniendo su arquitectura, ¿eh?
1: Sí.
0: Como decíamos.
1: A pesar de que, por ejemplo, Caballito ha crecido tanto, que parece otro lugar. Pero bueno, igual se sigue manteniendo, tiene sus calles con esas casitas tipo chalet. Y bueno.
0: Pero Quintino y Carlos Calvo es una zona de mucha casita.
1: Sí, sí.
0: Así de mucha es. Casa antigua.
1: Casitas
0: antiguas.
1: De planta baja.
0: Sí, PHs.
1: Muchos PHs.
0: También de esa época. Exacto. Muy normal.
1: Sí, sí. Bien, y se mantiene, ¿eh? Con algunos pasajes. Bueno, es realmente típico y lindo. La verdad que es lindo caminar.

0: principalmente en los pueblos de los países de primer nivel. Es el día de hoy que se sigue con la característica de que cuando hay algo importante y más que refleje la zona, la gente concurre para disfrutar, para ver, para oír y bueno, y de paso con sus tangazos. Los tangos, que es la música popular nacional o nacional popular que exportamos a todo el mundo y es muy querida y muy gustada. Así que, bueno, aquí estamos con nuestro Quintino.
1: Seguro, aquí estamos.
0: Sí,
1: ¿Y qué
0: bueno.
1: visitantes de lujo contamos? Porque siempre hay visitantes de lujo en este bar notable.
0: Siempre, por eso, no
1: Siempre.
0: solamente que son visitantes.
1: Son amigos de la casa.
0: Claro, hay que decir que se hicieron artistas porque estos tipos de bares, como Quintino, le ofrecieron el lugar para que expongan sus ganas de cantar, y cantar por lo general tangos.
1: Claro,
0: Con
1: sí.
0: eso habría algún vals, alguna milonga, seguramente. Pero bueno, ahí nacieron y ahí se mostraron. Todo tiene su historia, como las mesitas. Las mesitas,
1: Todos con sus mesitas y sillitas de madera.
0: sí, así es. Las mesitas que podrían contar tantas historias
1: La verdad.
0: lindas, emocionantes, alegres y tristes, en fin, lo que es la vida. Realmente es así. Y como son barriadas, como se llamaba antes, la barriada de Boedo, la barriada de San Cristóbal, es un clomerado de los vecinos de la zona. A pesar de que se veían todos los días, principalmente las mujeres que iban a hacer las compras, ahí convivían, disfrutaban y pasaban un momento alegre y lindo.
1: Las mujeres íbamos a hacer las compras y ellos las pasaban bien. Buah.
0: No, momentito, momentito, momentito. Usted tiene la lengua larga, me
1: No, no, no.
0: parece,
1: Usted acaba de decir, y ahí se
0: ¿eh?
1: encontraron las mujeres que iban a hacer las compras. Eso fue comentario machista. No, por favor. Por favor, Quintino. Continuemos, por favor, con la leyenda de los visitantes. A ver
0: Bueno,
1: qué teníamos.
0: por eso digo como normalmente ponen visitantes de lujo.
1: Visitantes,
0: Los
1: amigos de la casa.
0: visitantes, para ser de lujo, pasaban por los bares hoy notables.
1: Sí, me estás matando.
0: Exactamente. Bueno,
1: Gracias, Ricky.
0: ubicado en una zona con un arraigo cultural inmenso, el bar fue el punto de encuentro predilecto para grandes figuras del ambiente artístico, tanguero y futbolístico de la época dorada, sí señor. Íconos del tango. Bueno, por sus mesas pasaron grandes poetas y compositores como Homero Manzi, Cátulo Castillo, por 4 días locos que vamos a vivir. Por 4 días locos te tenés que divertir. Y Enrique Cadícamo. El entorno de Gardel frecuentaba el bar el célebre guitarrista de este eximio cantor, José Razzano, quien vivía en un conventillo a pocas cuadras de allí.
1: Y sí.
0: Una placa en el lugar rinde homenaje a otro maestro de las cuerdas y asiduo cliente.

0: Roberto Grela. Bueno, también tenemos grandes de la pantalla. El notable actor. ¿Quién? Bueno.
1: ¿Quién? A ver.
0: La juventud no lo disfrutó. Nosotros los veteranos, sí.
1: Era bueno, me siento más joven que nunca. Gracias.
0: Era Enrique Muiño. Tomaba café en sus mesas con regularidad. Y la mítica diva Ada Falcón.
1: ¡Apa!
0: Solía hacer las compras cotidianas en su almacén. ¿Qué tal? Bueno, y después aparece el fútbol. No podía fallar. Tango y fútbol.
1: Van de la mano, ¿eh?
0: Van de la mano, sí, señor.
1: Van de la mano, acá van de la mano. Entre los banderines y el bandoleón van de las manos seguro.
0: Entonces acá nos cuentan que grandes astros de la década pasada, como el Charro Moreno, que no tuve el gusto de verlo. Ernesto Grillo, sí, jugadorazo, misa izquierdo, que para qué te cuento. Tucho Méndez, un inside derecho.
1: ¿Pero me pueden decir de qué cuadro están hablando?
2: Por Grillo hay que ponerse... No, Grillo, mirá, te cuento, Caro. Sí, Grillo hizo favor. Un gol muy similar al de Maradona a los ingleses.
1: Ah, sí.
2: Contra Inglaterra, acá en cancha argentina. De ese gol nació el día del futbolista argentino. Para que te des una idea de la magnitud de Grillo. Hizo
1: mierda.
2: Todas las inferiores en Independiente, jugó en primera y después pasó a Boca.
0: Sí,
2: es un grosso de la época del 50, ¿no? Pero claro. Un grosso al fin.
0: Se dan cuenta, ¿no? De quién es hincha este individuo. Este individuo...
2: Aparte tengo la suerte de conocerlo a Grillo en persona, de hablarle todos los días, de preguntarle de fútbol. Entonces, es de allá del barrio, de Wilde. Así que...
1: Ah, vos sos vecino.
2: Sí. Era vecino de mi abuela, la casa de al lado, así un par de casas.
1: Ah, bueno.
2: Lo veía lavando el auto ya de grande.
1: Son como hermanos ya.
2: Sí. Es como si fuera un abuelo, una cosa así.
0: ¿Se dan cuenta? Ricky Perrao, hincha fana de Independiente, como para no serlo. Yo lo reconozco que si hubiera sido también de esa tendencia, y si... A Grillo le hago un monumento. Bueno.
1: Me vas a romper un tipo.
0: Después tenemos, como dije, Tucho Méndez. Otro inside derecho. Casi nada, ¿eh? Que jugó también en un club que le dicen la Academia. No sé por qué será.
1: Sí, no sé por qué se quedó sí. En el tiempo.
0: No sé por qué será.
1: No entiendo por qué será que le dicen. ¿Vos qué decís, Diablito?
0: Claro.
2: Sí, también es un excelente jugador el que nombró. Es una época dorada del fútbol que no volverá. Y eso es lo más triste, ¿no?
1: Claro,
2: cuando Argentina está ganando 2-0, como para otro dato histórico que está pasando en este mismo momento.
0: Bueno. Y ahora le quiero nombrar al mejor entrenador que tuvo, por lo menos, la Academia Racing Club, que es Don Juan José Pizzuti.
1: ¿Tuvo un entrenador bueno? ¿Tuvo?
2: Otro que hay que ponerse de pie también, claro. Sí.
0: Que sacó el primer equipo argentino campeón del mundo.
1: ¿Del mundo?
0: Fútbol.
1: ¡Del
0: sí,
1: mundo!
0: Así es.
1: ¡Del mundo!
0: ¡Del mundo!
2: Sí. ¡Wow! Sí.
0: Nosotros...
2: Hay que decirlo.
0: No tenemos muchas estrellas, pero eso sí, siempre somos los primeros. No sé por qué será.
1: No sé, bueno, no tengo idea.
0: Y acá tenemos algunos de los personajes que frecuentaban este espacio cultural, por supuesto, por sobre todas las cosas. Muchas canciones nacieron ahí, muchas poesías también. Muchos buenos bailarines de tango y bailarinas también, ¿no? Porque el tango se baila de dos, ni de tres ni de uno, siempre de dos. Bueno, aquí estamos y ahora Carolina le va a seguir contando algunas cositas.
1: Sí, yo le voy a hablar de lo que significa el Bar Notable Quintino, ¿no? De sus actividades, de las propuestas culturales, y del menú, que lo reconoce mucho. El Bar Quintino es reconocido por combinar su patrimonio con actividades pensadas para el disfrute de vecinos y turistas. Qué importante eso, qué importante.
0: Los tres.
1: Muy importante.
0: Tanto el Quintino.
1: Sí, sí, sí.
0: Como el...
1: Bueno, pero estamos hablando de Quintino ahora.
0: Sí.
1: Tenemos noche de tangos y folclore. El bar cuenta con un pequeño escenario donde tradicionalmente se realizan shows de tango en vivo con música de raíz nacional, por supuesto. Estamos hablando del folclore del litoral y otras regiones, sí, de la Argentina. Esto es principalmente los días viernes y sábados por la noche. ¿Sí? En su interior cuenta además con un importante mural en homenaje a quién va a ser, a nuestro queridísimo Carlos Gardel. Carlos Gardel, ¿es uruguayo? ¿Es argentino? ¿Murió en Francia? ¿A dónde? A ver, está, porque tiene 20.000 historias el pobre.
2: Primero que nada, murió en Colombia, no en Francia.
0: Claro,
2: murió cuando cayó del avión.
1: Murió en Colombia. Murió en Colombia.
2: Sí, eso hay que aclararlo.
1: Por favor, ¿y nació en?
2: En Toulouse, Francia.
1: Ah, nació en Francia. Entonces, ¿qué discuten que es uruguayo?
2: Porque pasó lo siguiente. Una tía de Gardel fue la primera en venir de Francia hacia Sudamérica y llegó a Uruguay. A Tacuarembó. Gardel tenía edad de ir a una guerra que había, no sé si fue en el 20 o en el 30, capaz que Dati lo sabe, de Francia. Y como Argentina era aliado de Francia, todos los que habían nacido en Francia los mandaban a la guerra.
1: Claro.
2: Para decirlo de esta forma.
1: Sí, sí, sí, sí.
2: Entonces
1: sí.
2: A él le tocaba ir a la guerra y enrolado para Francia. No fue. Y lo que pasó que se fue como que hicieron unos papeles truchos, como que nació en Uruguay y como que era hijo de la tía.
1: Claro,
2: no,
1: sí.
2: Hijo de la madre, para que
1: sí, sí,
2: para
1: sí,
2: quedar
1: sí.
2: En Uruguay. Entonces esa es la historia real de lo que pasó con...
1: Ah, pero es francés.
2: Los uruguayos van a decir que no, que,
1: sí,
2: que
1: bueno.
2: Nació en Uruguay.
0: No le preguntes a Guillermo.
1: Por eso digo, ¿viste?
2: No.
1: Por eso digo.
0: Porque se arma la podrida, ¿eh?
2: Bueno. Es más, está más que... Está la casa de Gardel en Francia.
0: Claro.
2: Sabiendo que nunca vivió ahí, ¿cómo alguien va a tener la casa de Gardel en Francia?
1: No, por
2: bueno,
1: supuesto.
2: Nació,
1: no.
2: Es porque nació ahí.
1: No. Bueno, muy bien. Entonces, para que sepan, es francés. Fue francés.
0: ¿Y todo por qué esta educación, esta pelea por de dónde qué es? Si es francés, si es uruguayo, ¿qué es? ¿Todo por qué? ¿Cuál es el motivo? Saber cantar. Tenía una voz espectacular. Entonces se la discutía. No por Gardel. Se discutía en la voz, vamos a ser sinceros. Taquillero.
1: Bueno.
0: En fin.
1: Tendría quien salir alguien de la familia, algo, no sé. Vaya a saber. Ahora vamos a continuar con la identidad futbolera, porque también cuentan la identidad futbolera. Dicen que las paredes del bar lucen como un museo vivo. Está plagada de fotos de ídolos como Ricardo Bochini. Este me suena.
2: Momento, que si por el otro que pararse, por este hay que hacer la estatua.
1: Bochini, muchachos, plagada de fotos de ídolos como la de Bochini. Banderines de los diferentes clubes, recuerdos donados por los propios vecinos del barrio. Lo hemos visto y ahí lo vemos en las fotos que realmente es así. Y en la parte de gastronomía, como buen bodegón, sí, no se podía dejar de probar su cocina casera y tradicional, que supongo que debe seguir hoy en día así. Sí, los famosos platos estrellas de esa casa son el vacío al horno con papas.
0: ¿Qué tal?
1: Mira vos, mira si no habremos comido nosotros en casa hacia el horno. Vacío el horno con papas un domingo al mediodía, nos vamos a Quintino y ahí nos comemos el vacío. Ponga. También están las pastas caseras y su matambre tradicional, y el famoso postre borrachín o dulce de zapallo. Epa, epa, epa, te ibas pipón, pipón de ahí, No te podías quejar. No te podías quejar.
0: No, la verdad que no.
1: Te ibas pipón, pipón.
0: Y el dulce de zapallo es riquísimo.
1: Y deberían tener helado, deben de tener la bocha helado. ¿Cómo no van a tener flan casero, bocha helado?
0: Sí.
1: Seguramente, ¿no? Pero bueno, será cuestión de ir a probar el vacío con papa. El vacío con papa y el borrachín.
2: La bocha de helado, que no es lo mismo que el bocha helado. No es lo mismo, claro.
0: Muy bien eso.
1: Bueno, muy bien esa.
0: Me encantó,
1: muy
0: Ricardo.
1: Bien, me gustó, Ricardo, esa. Muy bien. Muy bien. Y no quiero ir cerrando porque la estamos pasando tan bien.
0: Sí, la verdad que sí.
1: Tenemos unos minutos. ¿Qué, algún tanguito que podamos escuchar? De Quintino hay, porque fueron varios los cantantes, eran varios los que pasaron,
0: sí,
1: por ahí.
0: La verdad que me gustaría escuchar Loco, Loco, Loco.
1: Sí, pero Loco no es de Quintino, justamente.
0: No, ya lo sé.
1: No, no, yo vi varios videos en YouTube de muchos cantantes o cantautores, no sabemos, haciendo su show ahí en el Quintino,
0: sí,
1: un viernes también. Y un sábado a la noche. Les vamos diciendo que esto, como les digo, que es Carlos Calvo el 4002, es justo Carlos Calvo esquina Quintino.
0: No, ¿sí?, se pueden perder, ¿eh?
1: Este es el barrio de Boedo. Sí, los horarios habituales son de martes a sábado de 9 a 16, sí, y los jueves a sábados, que están las cenas y shows, de 20 a 0 horas. Los domingos hay almuerzo de 12 a 16 horas. Y los lunes descansan los muchachos, por supuesto.
0: Muy inteligente, don Caballero,
1: Muy bien.
0: Me parece muy bien.
1: A ver, dice que se recomienda revisar el perfil oficial del Instagram del Bar Quintino para confirmar las fechas exactas de las funciones o reservar lugar para la cena shows. Así que a partir de ahora todos comiencen a seguir entonces por Instagram a Bar Quintino para saber qué días hay y a qué hora están las cenas y shows que ellos dan los días jueves a sábado, Así que ya lo vamos a empezar a seguir. ¿Me encontraste algo, Ricky, o no me encontraste nada?
2: Sí, mirá, ¿sabés lo que encontré? Mirá, justo.
1: A ver.
2: Viste que te estaba diciendo de que Jorge Brusos tenía,
1: sí,
2: que ver con el Bar Quintino. Está la presentación del libro de Jorge Brusos ahí en el Bar Quintino. ¿No querés verlo?
1: A verlo, vamos a verlo.
2: Un segundo que ya lo vamos.
1: Mira,
2: a...
1: nos estará viendo Jorge.
2: Y si no, se lo vamos a hacer llegar porque después le vamos a decir.
1: Mirá vos, qué casualidad, ¿eh? A
2: segundito.
1: Jorge, les digo, para los que no saben, es un programa de tango antes que nosotros.
2: Sí.
1: Por eso es un compañero más. Acá de la radio.
2: Esto fue un año anterior a que llegué acá, que hicieron los 20 años del programa. Hoy está cumpliendo 23 en esta 23ª temporada, se dice así.
1: ¿Sí?
2: Y hace ya 3 que está con nosotros.
1: Ah.
2: Así que este justo fue el último que hizo en otro lugar y que tuvo esa particularidad, ¿no? A ver, ya lo vamos a tener. Enseguida.
1: Sí, ahí tenemos el escenario con el bandoneón de fondo, por supuesto. Tiene una terracita, por lo que se ve. Cuenta con una terracita para el verano.
2: Ahí está, mira, ahí lo empezamos a reproducir.
1: A ver, vamos a ver.
3: Yo soy el que lo regala, ¿viste? No sé, ya el año pasado te regalamos, ya no se me quedaba nada para regalar. Entonces digo, ¿qué te puedo regalar? Por eso, ahora te voy a decir, pará. Te regalaban medallas.
1: Ansioso.
3: Trofeos. El año pasado, unilateralmente, te declaramos ciudadano.
4: Ilustre.
3: Ilustre. ¿Abrás? Bueno. Y este año digo, a ver si te regalo algo nuevo, porque me va a gustar, que seguramente es un libro referido a la historia del tango. Entonces fui a la librería de Santa Fe y Puerredón y Callao, ¿viste esa librería grande?
4: Sí.
3: Bueno, hablé con el tipo, con el vendedor, yo me estudio de tango, con historias de tango, con anécdotas, con cosas interesantes, y contaron en primera persona por alguien que haya vivido los buenos momentos del tango. Y el tipo dice, mira, ahí abajo hay una historia nueva que salió ahora, un libro nuevo, y me lo vendió. Y lo tengo acá. Y la verdad que el tipo me leyó el pensamiento porque es lo que yo quería, era regalártelo. Y yo tenía que la ley ahora la contrataba, para que vos me digas, ¿sabes? Para que te digas más o menos si te parece. Dice. El protagonista de este libro nació el 10 de diciembre de 1935 en Cava. ¿Puede ser eso?
4: Me suena.
1: Me hizo.
3: ¿Suena vos? ¿Sí? Suena. No te sabes qué se da, pero no sabes lo tuyo. Dice que tiene sus 17 años, ¿puede ser?
5: Sí.
3: Bueno. Desde sus 17 años empezó a relacionarse con lo que sería su pasión, el tango, bailándolo con las milongas de Abasto. A los 19 empezó a trabajar en Radio Splendid y de ahí no se detuvo más, difundiendo siempre la música de Buenos Aires. Tuvo la suerte de presentar las orquestas de la época, Enrique Mario Franchini, Armando Rontier, Miguel Caló, la Orquesta de las Estrellas, Osmar Maderno, Domingo Federico, Alberto Gentile, Osvaldo Piro y Feliciano Brunet.
5: Sí, sí.
3: Bueno, y a los cantores Alberto Marino, Aida Denis, Carlos Montalbán, Miguel Montero, Carlos Persi, Alberto Podestá, Enrique Dumas, Elena Rufino y Julio Sosa. ¿Puede ser? Bueno. En su maravillosa vida fue presentador de orquesta, representante, apoderado, productor de programas de radio y TV, cantante y ahora conductor de Todo por el Tango Radio, que hoy celebra 20 años en el aire, difundiendo a los consagrados y a todos los que, como él, llevan el tango en la sangre. Hoy tiene su libro, Tango, una pasión. Él no sabe que es un grande, que puso su granito de arena para que el tango siga vivo, defendido por todos los que, como él, lo aman. Es un hacedor, un difusor, alguien que abre puertas y muestra caminos, y es un orgullo. Es un integrante del equipo de los buenos. Es un grande, de Jorge Luces.
1: ¡Qué emotivo! Pobre, se emocionó.
0: Se emocionó, sí.
1: ¡Qué emotivo! Bueno.
0: No es para menos. Hay que festejarlo.
1: Todo lo que hizo, la verdad.
2: Muy amigo de Julio Sosa. Estaba el día que dijo, muchachos, ahora vengo, y que es famosa esa parte, y se fue y se chocó con el auto y murió.
1: Sí. Ah, qué tremendo. Pero bueno, qué emotivo, muy emotivo, ¿eh? Sí. Jorge, si nos estás viendo, te mandamos un saludo enorme.
2: Y ahí era el bar Quintino.
1: Y ahí era el bar Quintino.
0: Mirá qué casualidad, ¿eh?
1: Qué casualidad, las cosas no pasan, ¿viste? Por casualidad, por algo se dio. Así que bueno, muy, muy... Al final, ¿algún otro... ¿Otro bar? Sí. No, otro bar. Ay, ¿cómo
2: otro
1: estoy?
2: Tango, decía.
1: Otro tango.
2: Ahora vamos a buscar.
1: Sí. A ver qué tenemos. La verdad es que tengo ya medio ganas de comerme un borrachín. Digo, sí. ¿No? ¿Me podrán tirar un borrachín?
0: ¿Cómo sería?
1: Un borrachín. Borrachín es borrachín. Me gusta porque tiene... tiene terraza. Imagínate desde la terraza tomarse un borrachín, ¿no? Comerse un borrachín. Te diría que es medio peligroso. En fin. Pero bueno, lo que tienen estos bares notables, ¿eh? Cuánta historia, cuánta cultura, sí. Cuántas anécdotas, cuántas historias, cuántas...
0: Algo queda claro, ¿no?
1: Por algo son notables.
0: Que aquellos que dicen, no tengo a dónde ir... Acá tienen tres bares notables. Uno mejor que el otro o los tres iguales. Porque cada uno
1: tiene lo
0: cuenta
1: suyo.
0: Su historia.
1: Claro, cada uno cuenta su historia.
0: Exacto, exacto. Ese es el valor de los bares notables. Sirven para mostrarle al turista nuestra cultura, que también la tenemos. A los que le gustan, o llamados turistas internos, los nuestros, y a los muchachos jóvenes que manejan algún medio de locomoción y le preguntan por alguno de ellos, sepan dónde están. Ellos existen. Así que, bueno, sigamos adelante.
2: Y yo les tengo un tango ahí para proponerles para escuchar, que me parece que tiene en su letra todo lo que hablamos de los bares y de todo, pero particularmente de este, que es Cafetín de Buenos Aires.
1: Sí.
2: Por Edmundo Rivero, una voz importante del tango.
1: Exactamente. Entonces,
2: ahí está preparado.
1: Vamos a hacer una cosa, nos vamos a ir despidiendo escuchando este tango, que es un tangazo, Cafetín de Buenos Aires. Así que nos despedimos entonces hasta el próximo jueves a las 17 con otro bar notable que lo vamos a demostrar qué tan notable es.
0: ¿Todavía de Boedo?
1: No, ya me parece que nos vamos a correr para Barracas, San Telmo, para aquellas zonas.
0: Muy bien.
1: Nos vamos a ir corriendo, pero nos mantenemos por la zona sur, como verán. Nos vamos a seguir manteniendo por la zona sur.
0: No, para que la gente sepa dónde vamos a estar ubicados.
1: Bueno, sí. Por esa zona vamos a estar ubicados con el próximo bar notable. No se olviden, el próximo jueves a las 17 por CSB Radio.
0: Los esperamos,
1: Chau.
0: Adiós.

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0: cuando la erosión de otros 100 siglos borre los mármoles sobre los que los antiguos griegos esculpieron su historia, la poesía de Homero no habrá perdido ni uno solo de sus versos y se mantendrá tan fresca como una lechuga.
1: Y cuando el vendaval de los tiempos sumerja a nuestra reina del plata en las profundidades del olvido, este estribillo seguirá aún resonando en el corazón de los amantes del deporte más glorioso.
0: Y listo el pollo nomás.

0: pero esta vuelta
1: podrían tener algunos, o sea, como para pensar que no es solo, a ver, que te invite una amiga a la casa, o sea, sino lugares que por ahí están cerca del barrio, que hacen que no es solo el hecho de ir, no es solo el hecho de estar, que podría ser también, pero que por ahí tenés actividades previas que hacen a ese encuentro, ¿no? O sea, hay muchos matices de eso dentro del tercer lugar.
2: Y estaba pensando en la biblioteca. La biblioteca puede ser, sí, un tercer lugar, ¿no? La biblioteca Sánchez Viamonte, de donde estamos transmitiendo, puede ser un tercer lugar para la gente del barrio.
1: Claro, y acá hay no solo talleres, sino la biblioteca, y entre los talleres son varios. Y bueno, y es también es un lugar barrial. O sea, que puede venir gente de otros lados, sí, por supuesto.
2: Por supuesto.
1: Pero me parece que los que más se encuentran acá y se deben encontrar.
2: Como... Y hay algo de la cercanía que,
1: claro,
2: ayuda, ¿no?
1: Sí, tal
2: a
1: cual.
2: Que uno pueda encontrarse también, ¿no? Porque también estamos hablando para las personas que tienen más de 60 años y que también personas que no pueden trasladarse, digamos, grandes distancias, es mucho más fácil, digamos, cuando uno lo tiene, encontrar un tercer lugar que esté más cerca.
1: Claro, eso que vos decís, encontrar. Fuiste, no sé, a comprar algo y viste un cartel, de, ¿no? Que
2: claro,
1: por ahí antes pasabas rápido y ni siquiera lo veías ni pensabas que ibas a hacer un taller de nada.
2: Es verdad.
1: ¿No? Eso también,
2: sí,
1: pasa.
2: Sí,
1: ¿no?
2: sí.
1: Como que, bueno... Invito a fijarse un poco más en qué pasa en el
2: barrio. Estoy
1: en el
2: pensando
1: barrio.
2: En algo que, si no es para nosotras, ahí me animo a poner el plural, este también ser nuestro tercer lugar, porque hay algo de eso de haber pasado por la puerta, por Austria, y ver que hay una radio, y ponernos a pensar que era posible que estemos... haciendo un programa,
1: claro,
2: ¿no? Entonces, no sé, se me ocurrió que este podría ser nuestro tercer lugar, aunque seamos dos nada más, pero la biblioteca nos brinda también un montón de otras personas,
1: sí,
2: que nos están escuchando.
1: Y además, cuando entramos, también nos están saludando ya como conocidas.
2: Sí,
1: está Ricky
2: el grupo.
1: En los controles, Ricky.
2: Es verdad, las personas que vienen a yoga en el mismo horario que nosotras hacemos el programa, también ahí se crea un clima de saludos.

0: Anteriores estuvimos hablando sobre la jubilación, cambian nuestras actividades, empezamos a tener esto que decís vos, ¿no? Nos falta el segundo lugar, que era el trabajo. El programa pasado hablamos de jubilación. Nos falta el segundo lugar, que es el trabajo, y ahí cobra relevancia el tercer lugar. Y si no lo tuvimos hasta ese momento, bueno, buscarlo, ¿no?
1: Claro, tal cual. Porque, bueno, y aparte tener, como decía, interés por el entorno, por lo que pasa cercano a nosotros y salir y tener autonomía y poder, ¿viste?, recorrer y, bueno, quedarse en alumno. Y además que los espacios en sí, como, ¿viste?, que a veces vos entras a un bar y hay algo que te dice que te gusta quedar en un bar o otro lugar, ¿no? Que te gusta quedarte ahí. Bueno, hay también cosas que pasan en ese sentido.
0: Sí, estoy pensando del ejemplo que pusiste del bar, cómo muchas veces nos gusta no ir al mismo, sino sentarnos en la misma mesa y que sea el mismo mozo el que
1: Tal
0: nos
1: cual.
0: atiende, porque ya empezamos a tener como un vínculo, podríamos decir, ¿no? Nos sentimos bien porque ya nos conoce, a veces nos llama por el nombre.
1: Lo de siempre, Andrés.
0: Claro, tal cual, sabe lo que queremos, ¿no?
1: Así es. Así que bueno, necesitamos estos espacios, me parecen re importantes, ¿no? Por más que uno viva acompañado, viva solo, pero está bueno. O sea que, bueno, desde el counseling proponemos preguntarnos qué espacio cercano invita a salir del posible aislamiento que podamos tener, ¿no?
0: Bien,
1: Así que bueno, esa es muy.
0: y que pensemos, nosotras y nuestros oyentes, cuál es su tercer lugar y si no lo tienen, que lo empiecen a buscar,
1: Dale, está bueno.
0: que sería buenísimo.
1: Dale,
0: Bueno, muy buena
1: ahí
0: la
1: estoy, así.
0: columna, ¿eh? Me
1: Bueno.
0: encantó lo del tercer lugar, desconocía completamente que existía un tercer lugar, pensé que era de la casa al trabajo y del trabajo a la casa, así que vamos a ir con un poquito de música, si te parece bien.
1: Dale,
0: Así
1: buenísimo.
0: que Ricky.

0: Bueno, acá volvimos. Acá estamos. Bueno, si quieren dejarnos algún comentario, preguntarnos algo, el teléfono, el WhatsApp es 116-247-6703. Y bueno, acá André nos va a hablar sobre nido vacío. ¿Qué pasa cuando los hijos se van de la casa o de casa?
1: ¿Qué pasa? ¿Qué pasa cuando los hijos se van de casa, no? Bueno, yo voy a comenzar diciendo que esta es una experiencia, que atraviesan muchas personas, ¿no? En algún momento de la vida pasamos por este síndrome, se le llama síndrome. Uh-huh. ¿Por qué se le llama síndrome? Porque, digamos, se trata de un conjunto de pensamientos, emociones, que pueden aparecer actualmente en personas de cuidado cuando los hijos crecen, se independizan y se van del hogar. Es un gran momento ese. Lo que durante años estuvo lleno de rutinas, responsabilidades, mucho movimiento, de pronto cambia, porque es de un día para el otro, es algo muy parecido a la maternidad o a la paternidad, y ese cambio muchas veces puede generar tristeza, nostalgia, soledad y una sensación de pérdida, ¿no? Como si se hubiesen ido y...
0: A veces creo que sobre todo pasa, suponete que hay más de un hijo, cuando es el último, porque mientras tanto, ¿no?
1: Es que sí, si hay varios hijos, en realidad este síndrome aparece cuando ya no queda ninguno de los hijos en la casa, ¿no? Esta sensación de vacío aparece cuando ya... ya se fueron todos, ¿no? Si hay más de uno. Desde el counseling nosotros entendemos que no estamos frente a nada que haya que resolver rápidamente, ¿no? El counseling se encarga principalmente de decirnos que todo lo que nos pasa en la vida requiere de un proceso. Todo cambio requiere de un proceso. Uh-huh. Y siempre es preferible transitarlo acompañados. El nido vacío es una crisis vital, evolutiva, un momento de transición que nos invita a reorganizar la propia vida. Ahora bien, si nosotros decimos que el síndrome del nido vacío es un conjunto de pensamientos y emociones que experimentan los padres cuando los hijos se van de casa, podemos decir que es una respuesta emocional uh-huh. ante la ausencia del hijo. Entonces estamos en condiciones de decir que estamos en presencia de un duelo.
0: Así es, una pérdida, un duelo.
1: Exactamente. ¿No? Y si tenemos en cuenta que un duelo es un proceso de adaptación frente a una pérdida, también nos vamos a encontrar

0: con que vamos a transitar las etapas de negación, ira, negociación, depresión y finalmente la aceptación de lo que está ocurriendo. Nada más ni nada menos que las etapas del duelo. Pero como de eso nos va a hablar Inés en el próximo programa, no vamos a ahondar demasiado. Uh-huh. Pero sí podemos decir que estamos frente a un duelo.
1: Claro, esas etapas en realidad podrían ser todas o no, o algunas personas, ¿no?
0: Pero sí, vamos a hablar en el próximo programa sobre duelo, pero en general nos encontramos con todas, o sería conveniente ir pasando por todas como para poder resolver, si es esa la palabra, de alguna manera este duelo. Ahora bien, tanto hombres como mujeres pueden sufrir este síndrome. En el caso de las mujeres, suele darse con más intensidad, ¿no? Porque en primer lugar son las que generalmente le dedican más cantidad de tiempo a la crianza, entonces la ausencia de los hijos se les hace más evidente emocionalmente. Son las que más se ocupan de lo cotidiano. Entonces ahí lo emocional pareciera que pega un poco más fuerte. Además suele coincidir con la etapa de la menopausia y muchas veces... muchas veces totalmente... a veces también con el cuidado de los papás, que ya son mayores... y también con la jubilación. Entonces,
1: no falta nada.
0: Se arma un combo bastante interesante. Por supuesto que los hombres sufren también esta transición, especialmente aquellos que han participado activamente de la crianza de los hijos. Y también, como en el caso de las mujeres, es coincidente con la etapa de la jubilación. Uh-huh. Entonces, en muchos casos... van a tener que redefinir su tiempo libre y su identidad. De eso hablamos en el programa anterior, cuando hablamos de jubilación, ¿no? Hay un vacío en donde uno debe enfrentarse a el quién soy. Cuando se van los hijos de casa también pasa algo parecido, ¿no? Porque ya se deja de paternar activamente o cotidianamente, se sigue paternando o maternando uh-huh. toda la vida.
1: Ya, por lo menos de esa manera, que
0: en la convivencia. En el día a día, exacto. Uh-huh. En el día a día, ahí es donde sentimos la falta. Pero, ¿qué pasa con las parejas ante este síndrome? Porque en el caso de estar en pareja, el síndrome del nido vacío deja al descubierto, esto que venía diciendo, la pérdida del rol parental activo, y si el único proyecto en común que tenía la pareja era la crianza de los hijos, es muy probable que aparezca este vacío, porque los hijos ya no están. El counseling puede acompañar de manera individual o a la pareja a que puedan estas personas resignificar esta nueva etapa de la vida, ayudando a entender todos los cambios que trae, ¿no?, este síndrome, todos los cambios que vienen a partir de que los hijos se van de casa. La convivencia empieza a cambiar, ya no están los hijos, entonces se reestructura lo del día a día y se resignifica esta etapa. Lo más conveniente es que se resignifique esta etapa porque cada uno de ellos pueden sentirse solos y menos comprendidos por el otro. Entonces tenemos que hacer lo posible por estar en el caso de estar en pareja, por afrontar, digamos, de alguna manera esta situación juntos.
1: Sí, porque por ahí se ponen a hacer cada uno una cosa aparte para llenar ese lugar y,
0: exacto.
1: Y es como que está, sería sí. bueno que se miren y piensen en hacer
0: que
1: algo
0: están
1: junto
0: juntos,
1: porque están juntos.
0: Exacto, que a los dos les pasa lo mismo, ¿no? Y no que cada uno, como decías vos, Inés, individualmente busque cómo llenar ese vacío. Eso sería, digamos, lo más recomendable. Después pensar que si nuestros hijos en algún momento pueden volar, irse del nido, pueden independizarse, es que hicimos las cosas bien, ¿o no? Porque eso demuestra que tienen la fuerza y la autonomía suficiente para comenzar una nueva etapa.
1: Claro, que
0: sin
1: pueden
0: sus
1: ser
0: papás.
1: Libres, pero bueno, sin perder el contacto ni nada, sin
0: exacto.
1: pelearse. Sin...
0: Pero digo, algo hicimos bien si en determinada edad nuestros hijos deciden independizarse. Entonces, bueno, ahí ya tenemos un punto a favor.
1: Sí.
0: Después hay algo también recomendable que es tratar de anticiparse al momento, porque siempre hablamos de procesos y uno más o menos va viendo, se ve venir, se ve venir que los hijos se van a independizar, ¿no?
1: Sí, hay que observar, hay que, ¿no?, estar en contacto.
0: Pero van dejando pistas,
1: sí, sí.
0: ¿no? Entonces, tarde o temprano, este día va a llegar y va a ayudar mucho, tanto a los hijos como a los padres, educar en esa independencia, en la cultura del esfuerzo, la supervivencia, ya que todas estas cosas contribuyen al desarrollo personal, no solamente de los hijos, sino también de los padres.
1: Uh-huh. Bueno, eso se puede tener ayuda, ¿no? También por eso, también desde el counseling podemos ayudar en esa etapa,
0: por supuesto,
1: previa, porque sería algo de prevención, ¿no?
0: Sí,
1: también.
0: exacto, sí, sí. Después otra cosa que nos pasa es que nos ponemos tristes, ¿no? Por más que digamos, hice las cosas bien, mis hijos son independientes, pero igual nos provoca tristeza. Y es normal que tengamos tristeza por esto, que nos sintamos tristes ante la partida de los hijos. Y es muy importante que no le quitemos valor a esas emociones, ¿no? Si estamos uh-huh. tristes o si sentimos que las cosas no son igual, ¿no? Porque realmente no sigue todo igual. Pero poder reconocer esa emoción nos ayuda a transitar ese momento de una manera más consciente, diría yo.
1: Poder nombrarlo, ¿no? También.
0: Poder nombrarlo. Poder pedir ayuda también. Sí. Después, mantener el contacto, porque aunque se vayan, podemos continuar teniendo una relación cercana, ¿no? Si se mudan en la misma ciudad, en el mismo barrio o en otro barrio, podemos llamarlos, podemos visitarlos. Y si se mudan lejos, a otra provincia, o se van a vivir a otro país, ahora también la tecnología ayuda un montón, porque tenemos algo que hasta hace muy poco no existía, que es la videollamada. Uh-huh. Entonces podemos ver cómo están. Por supuesto que no es lo mismo que estar
1: presente. No es lo mismo. No es lo mismo, pero sí, porque
0: pero ayuda,
1: bueno,
0: un montón.
1: Que veas la cara, ¿viste?
0: Claro, si pensamos que antes teníamos que mandar una carta, digamos, para saber cómo estaba el otro,
1: sí.
0: Una videollamada es un montón.
1: Es un montón, sí.
0: Aunque nos parezca que es poco a veces a las mamás y a los papás. ¿Qué más podemos decir? Esto se ve en el consultorio que, por ejemplo, algunos jóvenes comienzan a tener una mejor relación con los padres a partir de no tener que vivir en la misma casa, de no tener que compartir lo cotidiano, claro, ¿no? De no tener que convivir, exacto. Y la relación se vuelve diferente y en muchos casos más adulta, ¿no? Un poco más de igual a igual.
1: Como elegir los momentos, ¿no? Eso,
0: bueno. Tener ganas los dos de estar ese día y a esa hora encontrándose, cuando en la casa muchas veces es obligado, ¿no? Llegar a la casa y que estén tus hijos, o que los hijos lleguen a la casa y estén los padres. Y después, por último, y yo soy muy redundante con esta palabra, que es la palabra oportunidad, porque me parece que toda crisis es una oportunidad. Entonces podemos aprovechar este momento para hacer lo que nos gusta y potenciar nuestras fortalezas, ¿no? En muchas ocasiones las ocupaciones de la crianza, el cuidado de la familia, la casa, no nos dejaron tiempo para hacer actividades que nos gustan y que podemos encontrar placer, digamos. Y ahora puede ser este el momento. Lo podemos utilizar, claro, como la oportunidad, no sé, de lo que querramos y podamos hacer, ¿no? O viajar, o empezar a estudiar, porque ya no tenemos que ocuparnos de nuestros hijos. Todo lo que nos pueda ayudar a sentirnos bien y evitar los sentimientos de soledad, ¿no? Que es un sentimiento que aparece cuando los hijos se van de casa. Entonces, bueno, para cerrar, les decimos que el counseling propone acompañar este proceso desde la escucha y la aceptación, principalmente de las emociones. No se trata de negar la tristeza ni de apresurarse a estar bien. También es una oportunidad para redescubrir intereses postergados, fortalecer la relación de la pareja, cultivar nuevas amistades, iniciar proyectos personales o desarrollar nuevas actividades, ¿no? El hogar ya no es el mismo, pero tampoco es la misma persona que lo habita. Entonces,
1: claro, son todos los cambios que influyen en cómo uno se presta atención.
0: Exactamente. No vamos a ser los mismos una vez que los hijos se vayan de casa. Quizás el desafío sea pasar de una relación basada principalmente en el cuidado de los hijos a otra que esté basada en el encuentro entre adultos, el encuentro de la pareja. Los hijos se van, pero el vínculo continúa, el vínculo de la pareja continúa transformándose. El nido vacío no es solamente una despedida, también puede ser el comienzo de un nuevo capítulo de crecimiento, autonomía y desarrollo personal.
1: O sea que hay mucho trabajo para hacer después.
0: Sí,
1: ¿no?
0: Sí.
1: Que, pero como,
0: detectarlo como oportunidad, es muy importante. Sí, completamente. Así que bueno, esa fue mi columna de hoy, Nido Vacío. Sí, espero
1: muy interesante
0: que les haya servido, que se puedan identificar con esto, ¿no? Las personas que han tenido hijos y que puedan de alguna manera resignificar el momento que les toca vivir a partir de esta nueva etapa.
1: Sí, tal cual, que lo vean como oportunidad de hacer otras cosas y que si necesitan, pidan ayuda. Creo que esas dos
0: siempre,
1: cosas
0: me parecen siempre
1: importantes, ¿no? Así que bueno. Bueno, muy interesante. De vuelta les cuento el WhatsApp.
0: Sí, pueden dejar un mensaje en el
1: 116-247-6703. Ricky, ¿vamos a la música un ratito?

0: Bueno, volvimos. Acá estamos de nuevo.
1: Bueno, buenísimo.
0: Queremos invitarlos para que el próximo jueves nos escuchen. Vamos a traer dos temas que para nosotros, para nosotras, son importantes. Volvemos a insistir con que se comuniquen al 11-62-47-6703 y nos dejen ahí mensajes, los que quieran, pero que también nos propongan temas, porque es importante para nosotras saber cuál es el interés de la audiencia. Así que si nos quieren dejar un mensajito, nosotros podemos hablar de esos temas en los próximos programas. Pero para el jueves que viene vamos a hablar, como dije yo antes cuando estaba en mi columna, Inés nos va a traer un tema que es duelos. Me parece un gran tema. Nosotros hacemos radio para todos, pero particularmente para las personas de más de 60 años, y es una etapa en donde de una u otra manera empezamos a duelar, ¿no? Uh-huh. En principio como ley de vida, por nuestros padres y por cuando vamos cumpliendo más años, van apareciendo diferentes duelos. Bueno, lo que hablamos hoy sobre el nido vacío también es un duelo.
1: Uh-huh. Así que nuestros padres también.
0: Nuestros padres, exactamente. Momento. Así que es un tema que va a aparecer a lo largo de nuestra vida, pero en esta etapa de los más 60 específicamente. Y por otro lado, vamos a hablar de desarrollo personal. Se habla mucho de desarrollo personal en las personas jóvenes. El desarrollo personal es el proceso continuo de autoconocimiento, de despliegue, ¿no?, de nuestras potencialidades. Y en general es un tema que, como dije recién, ¿no?, se hace mucho hincapié en los jóvenes. Todo lo que tenga que ver con desarrollo se asocia inmediatamente a edades tempranas. Y yo lo que les quiero proponer, lo que le queremos proponer, es el desarrollo personal en las personas de más de 60 años. Porque este proceso es perfectamente compatible con los 60, con los 70, con los 80, esa idea errónea que después de los 60 o después de los 70 todo se termina y no estamos para nada de acuerdo. Podemos encontrar desarrollo personal en las personas de más 60, más 70, más 80, más 90.
1: Sí, yo creo que es una edad en que sabemos más cómo qué es lo que nos gusta, qué es, ¿no?, lo que queremos, o sea que hay que aprovechar todo eso.
0: Sí, completamente, pero digo, podemos desplegarnos también en esta etapa de la vida. Así que los esperamos el jueves a las 18 horas. Uh-huh. Vamos a estar de nuevo acá con estos temas. Y por favor, repito, déjennos sus inquietudes, qué temas les interesan. Soy muy reiterativa con esto, pero es muy importante para nosotras hablar de lo que les interesa a ustedes. Siempre, por supuesto, desde el counseling, pero comuníquense con el 11-6247-6703.
1: Sí, propuestas, dudas, ¿no? O sea, podría ser cosas, sí, que les estén pasando.
0: Saludos, alguien, los saludos, mensajes que quieran, pero los temas son, sí, importantes para nosotros. Así que, bueno, mi nombre es Andrea Lee, estoy con Inés Knight, en los controles está Ricky. y nos vemos el jueves que viene a las 18 horas en Palabras que Acompañan.
1: Ok, bueno, chao, chao.
0: Chao, chao.

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